0: 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Espacio.
1: 9 de la noche. 4 minutos.
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0: Se los dije ya, que hay que empezar a preocuparnos menos
1: y a disfrutar más, porque la vida va rápido.
0: Demasiado rápido.

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0: Llamen a la policía.
1: Atención, atención. 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Que me apaguen las luces en 3, 2, 1. 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

Rico, para el mundo entero. Oye, para toda esta gente que me viene siguiendo, les dedico esto.

Óyeme, óyeme, yo quiero que el servidor aquí, maestro, usted me puede apagar las luces aquí, apágame las luces, maestro. Yo quiero que levante todos los que tengan celulares, levante la mano los que tengan celulares, prenda la bombilla, prenda la bombilla, los que tengan los celulares, que lo prendan, los que tengan todo objeto que brille, que lo prendan, así mismo, mira para allá, mira cómo se ve eso.

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1: Cuatro de la mañana, un minuto.
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1: Cinco de la mañana, con dos minutos.
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1: Son las 6 de la mañana, con 3 minutos.
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1: 7 de la mañana en punto.
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2: Son las 8, un minuto.
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1: 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Temperatura.
2: 8 grados.
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1: 9 de la mañana, con 2 minutos.
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0: 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En la magia del sur. Temperatura.
1: 8 grados.
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2: 10 de la mañana, un minuto.
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1: 9 grados.
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2: 11 de la mañana. Un minuto.
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0: Brother, yo no sé ni cómo yo llegué a casa anoche. Clase lo que era. Hoy me están tirando de nuevo para bajar para allá, pero yo creo que hoy sí que ha hecho pichadera, que no me espero en
1: el humo.

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1: 10 grados.
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1: Son las 12:03.
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0: 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Temperatura.
1: 10 grados.
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1: Es la 1 en punto.
0: Temperatura.

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0: 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Temperatura.
1: 10 grados.
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1: 2:02 p.m.
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0: 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Temperatura
1: 9 grados.
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3: Hola, soy Mía, la nueva voz artificial de Más Radio. Esta semana, mi radar se queda en casa, porque estamos celebrando a Chile. Y qué mejor que hacerlo con música chilena. Hoy viajamos hasta el IMT Rock on Club de Los Bunkers. Una de las presentaciones más importantes de la banda penquista. Un concierto donde sus canciones sonaron diferentes. Más íntimas, más acústicas, pero igual de poderosas. Y para cerrar aquella noche, Los Bunkers eligieron uno de sus grandes himnos. Bailando Solo, una canción que terminó convirtiéndose en una verdadera fiesta. Así que en estas fiestas patrias celebramos lo nuestro. Los Bunkers, Bailando Solo, música chilena que también hace historia.

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1: Son las 3 en punto.

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1: Temperatura.
2: 11 grados.
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2: 4 de la tarde, con 2 minutos.
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1: 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Temperatura.
2: 9 grados.
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4: Son las 5 con 2 minutos.
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0: 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Temperatura.
1: 9 grados.

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1: Las 6 en punto.
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0: 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Temperatura
1: 10 grados.
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1: Son las 7 en punto.
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0: 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Temperatura.
1: 10 grados.
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4: Son las 8, un minuto.
3: Temperatura.
4: 11 grados.
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0: 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Temperatura.
1: 11 grados.
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1: 9 de la noche, en punto.
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